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1: Bueno, sí, domingo tras domingo, domingo tras domingo, en esta gran cadena de Solo Merengue con Nelson Castillo, el de Bonao. La temperatura caliente sobre la ciudad, es decir, toda la gente está conectada a esta hora, entre la vía de comunicación 617-461-2840. Usted puede marcarlo y mandar su mensaje de texto donde quiera que lo encuentre y lo escuche, ya usted sabe. Yo soy Nelson Castillo, es el de Bonao. Vámonos, la gente me está pidiendo, la gente me está pidiendo Tierra Seca. Vámonos con Tierra Seca en esta tarde del domingo. ¡Ay, aventurera! ¡Nietzsche! ¡Y el señor Lobo! ¡Buenas tardes!

estamos en este domingo por la tarde en vivo en esta gran cadena. Nelson Castillo, el de Bonao, en Solo Merengue. Señores, buenas tardes, un abrazo a toda la gente conectada en este domingo. Buenas tardes, un abrazo grandote. Síguenos hasta las 8 en Solo Merengue. Vamos.

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solo ayuda a quien te lo pide. Nunca te metas en el sufrimiento ajeno. El hombre debe cansarse de sí mismo y beber hasta el fondo la copa de veneno que le corresponde. No seas presuntuoso y no esperes ayudar a todos. Solo es posible ayudar a aquellos que están preparados para aceptar tu ayuda. Una persona que sufre ve el mundo a través de su dolor, por lo que es sorda y ciega. Cada uno se arrastra tras su experiencia de vida sin ver que se trata de un peso muerto. Si intervienes en el sufrimiento ajeno, el remolino kármico te succionará en un juego ajeno. Recuerda que el hombre es capaz de contagiar con su sufrimiento. Procede por tu camino sin mirar. Solo si estás haciendo tu propio camino podrás ayudar a la gente a levantarse.

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0: después de todo lo que he vivido. Entendí que he cometido errores.
1: Confío en cada paso del camino.
0: Y que en muchas ocasiones no supe cómo actuar. Como cualquiera, he lastimado sin querer, desde mis propias heridas.
1: Sé que la vida me quiere ver brillar.
0: Pero nunca desde la maldad.
1: Todo llega a mí con facilidad.
0: Hoy abrazo mis errores sin excusas. Porque reconocerlo también es un acto de amor propio y de crecimiento. Me equivoco.

y que siempre intento hacerlo mejor. Aún cuando no siempre lo logro. Equivocarse es parte de la vida. Aprender, sanar y seguir creciendo es una elección diaria que muchos hacemos, incluso cuando duele.

Hoy te deseo estas cosas. Te deseo coraje para decir basta. Te deseo que olvides a quien se olvidó de ti. Te deseo que puedas cerrar puertas y abrir ventanas. Te deseo que no te conformes, que no te quedes con la culpa. Te deseo que te atrevas. Te deseo que te quieras. Te deseo locura y magia. También te deseo errores para aprender. Te deseo brisas para que te dejes llevar. Te deseo chispas en la mirada, colores para los días grises, paraguas y refugio para la tormenta. Te deseo huracanes de emociones que te hagan sentir que te elevas de tu cuerpo. Te deseo besos bonitos, brindis con los labios, y te deseo ganas, las de seguir adelante. Y tiempo, mucho tiempo, para disfrutar de tu vida.

0: Aquí no hay viejos. Solo que llegó la tarde. Una tarde llena de experiencia. Experiencias para dar consejos. Aquí no hay viejos. Solo que llegó la tarde. Viejo es el mar y se agiganta. Viejo es el sol y nos calienta. Vieja es la luna y nos alumbra. Vieja es la tierra y nos da la vida. Viejo es el amor y nos alienta. Aquí no hay viejos. Solo nos llegó la tarde. Somos seres llenos de saber. Graduado en la escuela de la vida y el tiempo que nos dio un postgrado. Subimos al árbol de la vida. Cortamos de sus frutos lo mejor. Son esos frutos nuestros hijos que cuidamos con paciencia. Nos revierte esa paciencia con amor. Fueron niños. Son hombres. Serán viejos. La mañana vendrá y la tarde llegará. Y ellos también darán consejos. Aquí no hay viejos. Solo que llegó la tarde.
1: Hay una canción que para mí es una canción preciosa y se llama Un Hombre Secreto. En la vida cotidiana, ¿quién no se ha inventado un hombre secreto, por ejemplo?

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no podemos evitar la fila. Así que mientras esperamos en línea, haz que los momentos cuenten. Haz prioridades. Haz el tiempo. Da a conocer tus cualidades. Haz que la gente se sientan importantes. Haz oír tu voz. Haz cosas grandes de cosas pequeñas. Haz sonreír a alguien. Haz el cambio. Haz el amor. Haz la paz. Arréglate. Asegúrate de decirle a tu gente que las amas. Asegúrate de no tener arrepentimientos. Asegúrate de estar listo.

solo ayuda a quien te lo pide. Nunca te metas en el sufrimiento ajeno. El hombre debe cansarse de sí mismo y beber hasta el fondo la copa de veneno que le corresponde. No seas presuntuoso y no esperes ayudar a todos. Solo es posible ayudar a aquellos que están preparados para aceptar tu ayuda. Una persona que sufre ve el mundo a través de su dolor, por lo que es sorda y ciega. Cada uno se arrastra tras su experiencia de vida sin ver que se trata de un peso muerto. Si intervienes en el sufrimiento ajeno, el remolino kármico te succionará en un juego ajeno. Recuerda que el hombre es capaz de contagiar con su sufrimiento. Procede por tu camino sin mirar. Solo si estás haciendo tu propio camino, podrás ayudar a la gente a levantarse.

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Hoy te deseo estas cosas. Te deseo coraje para decir basta. Te deseo que olvides a quien se olvidó de ti. Te deseo que puedas cerrar puertas y abrir ventanas. Te deseo que no te conformes, que no te quedes con la culpa. Te deseo que te atrevas. Te deseo que te quieras. Te deseo locura y magia. También te deseo errores para aprender. Te deseo brisas para que te dejes llevar. Te deseo chispas en la mirada, colores para los días grises, paraguas y refugio para la tormenta. Te deseo huracanes de emociones que te hagan sentir que te elevas de tu cuerpo. Te deseo besos bonitos, brindis con los labios, y te deseo ganas, las de seguir adelante. Y tiempo, mucho tiempo, para disfrutar de tu vida.

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cada minuto, alguien deja este mundo atrás. Todos estamos en la fila, sin saberlo. Nunca sabremos cuántas personas están delante de nosotros. No podemos movernos al fondo de la fila. No podemos salirnos de la fila. No podemos evitar la fila. Así que mientras esperamos en línea, haz que los momentos cuenten. Haz prioridades. Haz el tiempo. Da a conocer tus cualidades. Haz que la gente se sientan importantes. Haz oír tu voz. Haz cosas grandes de cosas pequeñas. Haz sonreír a alguien. Haz el cambio. Haz el amor. Haz la paz. Arréglate. Asegúrate de decirle a tu gente que las amas. Asegúrate de no tener arrepentimientos. Asegúrate de estar listo.

0: después de todo lo que he vivido. Entendí que he cometido errores.
1: Confío en cada paso del camino.
0: Y que en muchas ocasiones no supe cómo actuar. Como cualquiera, he lastimado sin querer, desde mis propias heridas.
1: Sé que la vida me quiere ver brillar.
0: Pero nunca desde la maldad.
1: Todo llega a mí con facilidad.
0: Hoy abrazo mis errores sin excusas. Porque reconocerlo también es un acto de amor propio y de crecimiento. Me equivoco. Sí. Y a veces me pesa. Pero mis errores me importan. Me duelen. Me enseñan. Camino con la tranquilidad de saber que no soy una mala persona. Que mi corazón es bueno. Y que siempre intento hacerlo mejor. Aún cuando no siempre lo logro. Equivocarse es parte de la vida. Aprender, sanar y seguir creciendo es una elección diaria que muchos hacemos. Incluso cuando duele.

Aquí no hay viejos. Solo que llegó la tarde. Una tarde llena de experiencia. Experiencias para dar consejos. Aquí no hay viejos. Solo que llegó la tarde. Viejo es el mar y se agiganta. Viejo es el sol y nos calienta. Vieja es la luna y nos alumbra. Vieja es la tierra y nos da la vida. Viejo es el amor y nos alienta. Aquí no hay viejos. Solo nos llegó la tarde. Somos seres llenos de saber. Graduado en la escuela de la vida y el tiempo que nos dio un postgrado. Subimos al árbol de la vida. Cortamos de sus frutos lo mejor. Son esos frutos nuestros hijos que cuidamos con paciencia. Nos revierte esa paciencia con amor. Fueron niños. Son hombres. Serán viejos. La mañana vendrá y la tarde llegará. Y ellos también darán consejos. Aquí no hay viejos. Solo que llegó la tarde.

Solo ayuda a quien te lo pide. Nunca te metas en el sufrimiento ajeno. El hombre debe cansarse de sí mismo y beber hasta el fondo la copa de veneno que le corresponde. No seas presuntuoso y no esperes ayudar a todos. Solo es posible ayudar a aquellos que están preparados para aceptar tu ayuda. Una persona que sufre ve el mundo a través de su dolor, por lo que es sorda y ciega. Cada uno se arrastra tras su experiencia de vida sin ver que se trata de un peso muerto. Si intervienes en el sufrimiento ajeno, el remolino kármico te succionará en un juego ajeno. Recuerda que el hombre es capaz de contagiar con su sufrimiento. Procede por tu camino sin mirar. Solo si estás haciendo tu propio camino, podrás ayudar a la gente a levantarse.

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Hoy te deseo estas cosas. Te deseo coraje para decir basta. Te deseo que olvides a quien se olvidó de ti. Te deseo que puedas cerrar puertas y abrir ventanas. Te deseo que no te conformes, que no te quedes con la culpa. Te deseo que te atrevas. Te deseo que te quieras. Te deseo locura y magia. También te deseo errores para aprender. Te deseo brisas para que te dejes llevar. Te deseo chispas en la mirada, colores para los días grises, paraguas y refugio para la tormenta. Te deseo huracanes de emociones que te hagan sentir que te elevas de tu cuerpo. Te deseo besos bonitos, brindis con los labios, y te deseo ganas, las de seguir adelante. Y tiempo, mucho tiempo, para disfrutar de tu vida.

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Los dos ya sentimos como nuestra piel es quien manda el sentimiento. Tú ya has dormido acompañada, aunque ahora solo te duerma tu silencio. Pero los dos, después de tantas cosas, podemos detener la noche, podemos detener muchas mañanas y hacerlas encender como se enciende un campo que comienza ardiendo poco a poco y poco a poco se convierte en flama.

0: después de todo lo que he vivido. Entendí que he cometido errores.
1: Confío en cada paso del camino.
0: Y que en muchas ocasiones no supe cómo actuar. Como cualquiera, he lastimado sin querer, desde mis propias heridas.
1: Sé que la vida me quiere ver brillar.
0: Pero nunca desde la maldad.
1: Todo llega a mí con facilidad.
0: Hoy abrazo mis errores sin excusas. Porque reconocerlo también es un acto de amor propio y de crecimiento. Me equivoco. Sí. Y a veces me pesa. Pero mis errores me importan. Me duelen. Me enseñan. Camino con la tranquilidad de saber que no soy una mala persona. Que mi corazón es bueno. Y que siempre intento hacerlo mejor. Aún cuando no siempre lo logro. Equivocarse es parte de la vida. Aprender, sanar y seguir creciendo es una elección diaria que muchos hacemos. Incluso cuando duele.

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Cada minuto, alguien deja este mundo atrás. Todos estamos en la fila, sin saberlo. Nunca sabremos cuántas personas están delante de nosotros. No podemos movernos al fondo de la fila. No podemos salirnos de la fila. No podemos evitar la fila. Así que mientras esperamos en línea, haz que los momentos cuenten. Haz prioridades. Haz el tiempo. Da a conocer tus cualidades. Haz que la gente se sientan importantes. Haz oír tu voz. Haz cosas grandes de cosas pequeñas. Haz sonreír a alguien. Haz el cambio. Haz el amor. Haz la paz. Arréglate. Asegúrate de decirle a tu gente que las amas. Asegúrate de no tener arrepentimientos. Asegúrate de estar listo.

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Aquí no hay viejos. Solo que llegó la tarde. Una tarde llena de experiencia. Experiencias para dar consejos. Aquí no hay viejos. Solo que llegó la tarde. Viejo es el mar y se agiganta. Viejo es el sol y nos calienta. Vieja es la luna y nos alumbra. Vieja es la tierra y nos da la vida. Viejo es el amor y nos alienta. Aquí no hay viejos. Solo nos llegó la tarde. Somos seres llenos de saber. Graduado en la escuela de la vida y el tiempo que nos dio un postgrado. Subimos al árbol de la vida. Cortamos de sus frutos lo mejor. Son esos frutos nuestros hijos que cuidamos con paciencia. Nos revierte esa paciencia con amor. Fueron niños. Son hombres. Serán viejos. La mañana vendrá y la tarde llegará. Y ellos también darán consejos. Aquí no hay viejos. Solo que llegó la tarde.

solo ayuda a quien te lo pide. Nunca te metas en el sufrimiento ajeno. El hombre debe cansarse de sí mismo y beber hasta el fondo la copa de veneno que le corresponde. No seas presuntuoso y no esperes ayudar a todos. Solo es posible ayudar a aquellos que están preparados para aceptar tu ayuda. Una persona que sufre ve el mundo a través de su dolor, por lo que es sorda y ciega. Cada uno se arrastra tras su experiencia de vida sin ver que se trata de un peso muerto. Si intervienes en el sufrimiento ajeno, el remolino kármico te succionará en un juego ajeno. Recuerda que el hombre es capaz de contagiar con su sufrimiento. Procede por tu camino sin mirar. Solo si estás haciendo tu propio camino podrás ayudar a la gente a levantarse.

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Hoy te deseo estas cosas. Te deseo coraje para decir basta. Te deseo que olvides a quien se olvidó de ti. Te deseo que puedas cerrar puertas y abrir ventanas. Te deseo que no te conformes, que no te quedes con la culpa. Te deseo que te atrevas. Te deseo que te quieras. Te deseo locura y magia. También te deseo errores para aprender. Te deseo brisas para que te dejes llevar. Te deseo chispas en la mirada, colores para los días grises, paraguas y refugio para la tormenta. Te deseo huracanes de emociones que te hagan sentir que te elevas de tu cuerpo. Te deseo besos bonitos, brindis con los labios, y te deseo ganas, las de seguir adelante. Y tiempo, mucho tiempo, para disfrutar de tu vida.

Aquí no hay viejos. Solo que llegó la tarde. Una tarde llena de experiencia. Experiencias para dar consejos. Aquí no hay viejos. Solo que llegó la tarde. Viejo es el mar y se agiganta. Viejo es el sol y nos calienta. Vieja es la luna y nos alumbra. Vieja es la tierra y nos da la vida. Viejo es el amor y nos alienta. Aquí no hay viejos. Solo nos llegó la tarde. Somos seres llenos de saber. Graduado en la escuela de la vida y el tiempo que nos dio un postgrado. Subimos al árbol de la vida. Cortamos de sus frutos lo mejor. Son esos frutos nuestros hijos que cuidamos con paciencia. Nos revierte esa paciencia con amor. Fueron niños. Son hombres. Serán viejos. La mañana vendrá y la tarde llegará. Y ellos también darán consejos. Aquí no hay viejos. Solo que llegó la tarde.

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0: Guay. 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

Vamos a hacerle un homenaje a nuestro gorrión, Alex Bueno, quien acaba de partir y ha dejado una profunda tristeza en nuestros corazones.

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2: Saludos, buenas tardes a los amigos oyentes de este espacio, el mediodía con el pueblo siempre. Saludos, Jefferson. Saludos a todos los amigos que nos siguen a través de Latina 88.7 FM, los que nos siguen a través de la página de Latina, de la página nuestra, los que nos siguen también a través de la emisora de Nelson Castillo, la explosiva musical desde Boston. Pila FM, Wilson Suriel. Hoy es lunes, y no un lunes cualquiera, un lunes de remenión. Ha hecho varios cambios el gobierno, el honorable señor presidente de la República, Luis Abinader. Estaremos hablando de esto, de muchísimas otras noticias que han acontecido en las últimas horas. Ayer en la autopista Duarte, nosotros primero en el tramo la Bonao La Vega, un accidente, un vehículo con las cuatro gomas hacia arriba. Aquí en Arroyo Huerta, Bonao Santo Domingo, un accidente donde los reportes que hemos visto hasta el momento, una persona perdió la vida. Siguen los accidentes acabando con los seres humanos, siguen acabando. Yo soy de lo que creo, Jefferson, que la mayoría de accidentes, porque esto ha venido en aumento, cuando debió disminuir. ¿Por qué digo que debió disminuir? Antes nosotros teníamos una autopista Duarte nada más de dos vías. Ahora tenemos una autopista Duarte de cuatro vías, que está, aunque hay más vehículos, ya no es lo que era antes, unos 20, 25 años atrás, que era dos carriles nada más, totalmente a oscura, y pasaban muchos accidentes. Ya ahora hay más flexibilidad, más amplia, en gran parte, por no decir toda, mucha iluminación, y como quieran, siguen dominando los accidentes. Yo he dicho que la mayoría de accidentes, porque aquí se pone a buscar la quinta pata al gato, pero la mayoría de accidentes se están produciendo por el uso de celulares. Por el uso de celulares se están produciendo la mayoría de accidentes. La gente se pone, Jefferson, cuando tú puedas, por favor, con lo que te pedí, la gente se pone a estar con el guía en la mano y agarrar el teléfono. Entonces, la vida se pierde o tú pierdes el control en fracciones de segundos. ¿A quién tenemos? Lumbumba, saludo, hermano. Buenas tardes.
3: Que Dios le bendiga a José, el hijo mío, el hombre que defiende esta leyenda. Buenas tardes.
2: Eso es así, tarde, hermano. Buenas tardes. Un abrazo. ¿Cómo está usted?
3: Gracias. Siempre veo sus transmisiones, su programa, como todo lo siempre. Mi hermano Pito Acevedo, de Viviana Rodríguez, reportar algo que yo te mandé una foto y te mandé un pequeño video del segundo. Yo soy el rey de la parada dominicana aquí en Boston. ¿Qué pasó ayer? Eso fue un desfile. Dame un saludo a mi pueblo Bonao, que me están escuchando. Saludo a mi pueblo Bonao, Bonao City, la ciudad de Dios. Pues sí, ayer fue el desfile, arrancó de las 11 de la mañana y hasta las 10 de la noche estaba Toño Rosario, el anfitrión, estaba Caramelo, etcétera, etcétera. Fue un desfile completamente con la alcaldía, la alcaldesa, el cónsul que todo está aquí también, el consulado, todos los jefes de aquí. Fue un desfile sin desperdicio, mi hermano. Así que eso fue, y eso estaba a 115, que podía sacar cacao, porque está aquí en agosto, el mes más caliente de agosto aquí. Aquí todo es grande, siempre es grande y también la calor. Así que fue un desfile que estremeció a Boston. Tanto que son buenos todos, pero este fue mejor, porque este es el primero. Yo soy el rey de la parada dominicana del festival aquí en Boston. Para que lo sepa, sector de Bonao, la cultura de Bonao, y todos los alcaldes, regidores, etcétera, y senadores, y al Torito, al alcalde Alberto Núñez, etcétera, etcétera, a Norberto Ortiz, Orlando Martínez, que es mío también, y que Dios me lo bendiga. Gracias desde aquí de Boston, reportando para con el pueblo siempre, la plataforma con el pueblo siempre, un toque de queda. Y el jefe mío es Pito Acevedo, que me lo saluden si no está en vivo ahí. Dios bueno, me lo bendiga. Gracias, José Luis Rodríguez. Dime algo, José Luis, antes de irme.
2: No, hermano, un abrazo, tú eres de nosotros, cuídateme mucho.
3: Gracias, Dios te bendiga, te veo pronto, Dios te bendiga.
2: Esperamos, hermano, gracias. Bueno, señores, miren, las autoridades han informado de que dos personas murieron tras explosión de un tanquero cargado de gasoil en la avenida George Washington, en sentido este-oeste. Al menos 12 unidades del cuerpo de bomberos trabajaban en la extinción del fuego. De acuerdo al jefe del Cuerpo de Bomberos del Distrito Nacional, José Luis Frometa Erasme, se ha identificado un cuerpo en una jipeta y otro al lado del camión que transportaba el combustible. Esto ocurrió en la George Washington, para que ustedes vean lo riesgoso de este transporte de combustible. Esto no fue el GLP, esto se habla de gasoil. Que no solo es el GLP como uno cree, que le causa situaciones de peligrosidad. Y cuando tú hablas de una explosión, ustedes han visto estos camiones, estos tanqueros, como andan en la autopista, poniendo en riesgo la vida de los que transitan y la de ellos mismos. Es algo terrible. Mira, ahí perdemos dos personas. Jefferson, ayúdame con esto, por favor. Ahí perdemos dos personas en ese accidente. Seguimos dando de qué hablar con esto de los accidentes, ocupando los primeros lugares en este sentido. Los cambios, yo creo que sí, que debemos ya de hablar de los cambios realizados por el gobierno. Dice aquí, por ejemplo, la defensa de aquí, yo de la Fuerza Armada, ha designado dos directores del CEFRON, del G2, del CESA y Servicio Militar. Pero mira, yo quiero que sí, antes que se me pase, pues lo traigo fresquecito, que el tribunal rechaza declarar la extinción de la acción penal en el caso de Jean Alain Rodríguez. El tribunal rechaza declarar la extinción de la acción penal en el caso Jean Alain Rodríguez. Estamos hablando del ex procurador general de la República, Jean Alain Rodríguez, que se vio envuelto y está envuelto en uno de los escándalos más grandes de corrupción jamás visto en República Dominicana. La defensa de Jean Alain Rodríguez y él mismo, porque él es abogado, crearon una estrategia de dilatar el proceso, reenvío van. El caso es que el proceso pasó ya lleva unos 5, casi 6 años, y aquí se habla del asunto de los 4 años de la duración de un proceso. Entonces ellos con esa estrategia buscaban esto mismo que solicitaban, que se extinguiera el proceso, y ahí ya salía Jean Alain de las acusaciones que le tiene la Procuraduría General de la República. Tendrá que ir a un juicio de fondo, yo creo que a él, independientemente, porque es algo que tenemos que ver, yo creo que con relación a la extinción que él solicitaba, era de ley, yo después voy a sentarme, a leer, a analizar esa decisión del tribunal, el porqué del rechazo, porque si vamos a lo que establece la ley, de cuando se extinga un proceso, yo creo que él iba en buena vía, por asunto de los años que tiene el proceso de él. Y digo que si él no tuviera nada que ver con lo que se le acusa, en realidad lo que le conviene es con que se conozca el juicio de fondo y él pueda salir airoso de ese proceso. También se le manda una mala señal al país. En este caso se hubiese declarado extinto. Y, o sea, yo como abogado digo que no, pero hay gente que no analiza en esta parte, quizás que no conocen mucho, y lo verían ya, y esto estuviera hoy hablando de componenda. Lo cierto es, reitero, el tiempo que establece la ley para la extinción de los procesos y el tiempo que tiene el proceso de él, valga la redundancia, conociéndose. Va a juicio de fondo, ya él tendrá que probar ahí su inocencia, ya tendrá que probar su inocencia. Un caso gravísimo, un caso donde este señor abusó del poder en todos los sentidos. Recordamos el caso Miriam Germán, cuando aspiraba a ser jueza de la Suprema Corte de Justicia, pero recordamos también muchos casos que él como procurador llevó. En ese momento él lo llevaba todo. Este señor se burló cuando se le hizo un allanamiento a su residencia, que fueron a una caja fuerte, y lo que había era unos plátanos dentro de la caja fuerte. Qué bueno que va a un juicio de fondo. Él andaba o anda con su pechito parado, porque él pensaba que se iba a coger la extinción del proceso y que ya iba a salir de eso. La Procuraduría sí tiene que cambiar su normativa. ¿En qué sentido? En esos expedientes voluminosos. Porque independientemente de la estrategia creada por la defensa de Jean Alain, hay unos expedientes que para tú leerlo, conocerlo, tú tienes que durar semana y semana leyendo ese expediente. Yo soy de lo que creo que para tú, independiente del volumen del proceso, no tienes que hacer algo tan voluminoso. Hay en derecho cosas fundamentales que se pueden dislucidar y someter a un proceso. Para esto mismo, para que no haya de dónde agarrar, no se le dé tanta larga, pues si usted fija, la mayoría de estos procesos, todos podrían solicitar lo que solicitó Jean Alain, el asunto de la extinción. En mucha parte, estrategia, claro, de la defensa, pero en otra parte, por lo voluminoso de los expedientes. La Procuraduría tiene que ir cambiando esa práctica, porque no hacemos nada con someter y que la gente salga por la puerta grande. Dándose por el pecho. Quedaría muy mal la Procuraduría si estos procesos no van a juicio de fondo. Quedaría muy mal la Procuraduría. Ya van a juicio de fondo y que ahí, bueno, que salgan culpables o inocentes, ya habría que ver. Pero lo ve un tribunal y evalúa la situación en sí de las acusaciones. Vamos a esperar de que si lo hizo mal, como tal parece, bueno, porque hay una condena cómoda para Jean Alain Rodríguez, que no tiene nada que ver con los Rodríguez mío y David Daniel. No tiene nada que ver. El polvo del Sahara, por otro lado, sigue azotando todo el país. El calor ha aumentado, ayer hizo bastante calor, y uno dice ayer, pero cada día que pasa, el calor se incrementa y se incrementa más. Este polvillo del Sahara, que no sabemos hasta cuándo vamos a tenerlo. Saludos, buenas tardes.
4: Buenas tardes, José Luis, es Juan que te habla.
2: Saludos, hermano, ¿cómo tú estás?
4: Estamos bien. ¿Tú tienes la facilidad de a ver si tú puedes conseguir una silla de ruedas para un señor espectáculo?
2: El hermano se cayó.
4: Yo te escucho.
2: Sí, dime ahora.
4: Si tú puedes conseguirme una silla de ruedas, por favor.
2: Bueno, vamos a decirlo por aquí, Juan, di la dirección. Este programa, tú sabes que...
4: ¿Tú tienes mi número ahí?
2: Juan, es que no, Juan, ¿qué, hermano?
4: Gutiérrez.
2: Ah, Juan Gutiérrez, ok. Vamos, sí. Sí, vamos, Juan, a solicitarle a los amigos oyentes, a las personas que nos siguen, ver cómo conseguimos una silla de ruedas para facilitarle. Es un pariente tuyo, un amigo, Juan.
4: Sí, un amigo, sí.
2: Un amigo. Sí, vamos a estarlo diciendo y gestionando, Juan. Nos comunicamos contigo.
4: ¿Tú tienes mi número ahí?
2: Sí, hermano, sí. Okay. Tú, dame seguimiento que vamos a tratar de ver cómo te ayudamos aquí, ¿ok?
4: Ok, de acuerdo.
2: Sí, entonces, okay. Señores, ojalá y podamos ayudar a Juan con esa silla de rueda. Hay mucha gente que tiene silla de rueda en su casa, arrumbada, otros guardados que no la están utilizando, y esto solo sirve para eso, para uno ayudar. Y oye, como él dice, que le presten, ojalá y alguien nos llame y le prestemos esa silla de ruedas a mi amigo Juan. ¿A quién tenemos? Vamos a ver, Jefferson. ¿A quién tenemos? Saludos, buenas tardes. Buenas tardes.
5: Buenas tardes, José Luis.
2: El Rodríguez. Misil Castillo Soto, hermano, saludos.
5: Buenas tardes, mi hermana David Dani, donde se encuentre. Buenas tardes, Acevedo. Buenas tardes, Gerson. Y todos los que te siguen a esta hora. José Luis, la semana pasada, el fin de semana, yo creo que tú lo tienes, que te envíe un video. Sí. De lo que sucedió hoy mismo, sucede detrás de la universidad. A pocos metros, o en la nariz de la provincial de medio ambiente o mierda ambiente. Uh-huh. Insólito, hasta el camino público que se ve ahí mismo pegado al sindicato de camioneros detrás de la UAS, con una puerta de hierro con cadena y candado, oye bien, para que no entraran al río Yuboa, para que no vieran lo que se estaba cometiendo, pero del otro lado de las delicias por igual. El sacerdote Durán Johnny, director de la pastoral de medio ambiente, diócesis de La Vega, y Fermín Barcácer estuvimos haciendo ese largo recorrido. Cuando pudimos penetrar del otro lado, hay que ponerse las manos en la cabeza para ver el desastre, para ver el crimen ambiental a la orilla de ese río Yuboa. Y una flotilla de camiones, oye bien, de una compañía vegana que tiene buscones aquí en Bonao, depositando el agregado al lado del matadero nuevo que se construyó ahí.
2: Sí.
5: Oye bien, pero desde el lugar de los hechos, el padre Johnny llamó a quien tienen que realmente impregnar el peso jurídico de la ley, es decir, a los encargados, al encargado, para que fuese al lugar de los hechos, como acuerda la ley, incautar los equipos amarillos, incautar los camiones y incautar todo como aplica la ley, indica la ley. Pero un bururum bararán por teléfono, y lo que terminó fue, ¿tú saben qué?
2: Uh-huh.
5: Avisándole a los que cometen el ilícito para que salieran huyendo. Oye bien. Entonces luego vienen a que no vieron nada. ¿Cómo no van a ver nada, de por Dios? Si fue que una combinación, una estructura criminal, una complicidad, donde están desobedeciendo los lineamientos del primer mandatario de la nación, el honorable presidente de la República, el honorable presidente de la República, el honorable presidente de la República, desobedeciendo los lineamientos del primer mandatario de la nación, el honorable presidente de la República, e insista provincial. Y ese mismo señor dijo en un programa de televisión nacional: yo no soy PRMista, yo tengo mi partido. Entonces son opositores y han encontrado.

0: cierto es que este señor tiene muchas denuncias en torno al mal manejo que está teniendo al frente de medio ambiente. Es por doquier que tú ves camiones llenos de arena, que tú ves gente en los ríos sacando arena. Y esto que se está denunciando, prácticamente como dice Castillo Soto, en la nariz de nosotros, hace bastante día que viene denunciándose. Y este señor ni fu ni fa, este señor lo menos es que no sale a ningún lado, no sale. Entonces, en torno a eso debe de haber un remenión, ahora que el presidente de la República está moviendo la costelera. Yo creo que aquí es bueno que se revise lo que está ocurriendo en torno a medio ambiente. No es posible, no es posible. Y el presidente ha sido un consagrado con la defensa de lo que es el medio ambiente. El presidente de la República en eso ha sido enfático. No es justo que este señor dañe una gestión, pero que dañe también una provincia. Que dañe también una provincia. No pueden seguir tampoco las autoridades ciegas ante situaciones de este tipo. No es posible. Tenemos que denunciar este tipo de cosas porque debe de ponérsele un stop. Debe ponérsele un stop. Mira, yo quiero, antes de adentrarme a lo que son los cambios que ha venido haciendo desde el día de ayer el señor presidente de la República, el honorable presidente Luis Abinader, quiero primero saludar a Rosy Altagracia Cabrera, a Ángel Toribio, hermano, igual, bendiciones para ti. Carlos Rodríguez, es mi primo, Máxima de Reyes, ese Argelia, la papucha, Carlos Rodríguez, mi hermano, el ingeniero Domingo Cruz Taver, un abrazo, Domingo, para ti también. Wow, cuántos días que no sabía de ti, hermano. Saludos para todos ustedes. Bueno, con relación a los cambios emitidos ayer en diversos decretos, el señor presidente de la República, no voy a comenzar para mí el de mayor importancia, pero sí con uno que ha sido esperado prácticamente por todo el país. Yo creo que en lo que la gran mayoría sí coincidimos, en la remoción de Celso Marrancini. Se ha anunciado que y tú hablas de 10 gente y te hablan de Celso Marrancini y 8 o 9 te van a hablar en contra. 8 o 9 te van a hablar en contra. Saludos, buenas tardes.
1: José Luis, hermano, ¿cómo te está?
0: Bien, bien, hermano, ¿y tú? ¿Qué hay de nuevo? Cuéntame.
1: Bien, ¿sabe quién te habla?
0: No sé, hermano.
1: Julio César Rosario.
0: Ah, Pedrito, hermano, un abrazo. Me parecía conocida la voz. ¿Cómo tú estás?
1: Mira, te estoy llamando para el problema del puente de Río Juma. Eso está paralizado. No sé qué es lo que está pasando con esa obra.
0: Todavía está paralizado. Hace días que se denunció esto. Yo pensaba que se habían reiniciado los trabajos.
1: No, eso lo dejan ahí. Y antes de ayer estaban arreglando el camino, pero nada. Para el puente no se está haciendo nada con el puente.
0: No, atención.
1: Tiene más de 2 meses paralizado.
0: Sí, porque yo tengo entendido que esa obra se le adjudicó a unos ingenieros, pero me parece que no son de aquí de Bonao, los ingenieros. Y hace días que se está hablando de la paralización de esa tan importante obra y necesaria. Sí,
1: te estoy llamando para otra cosa. ¿Y cuándo que en Bonao va a haber un cambio de casi la autoridad del gobierno, de lo que tiene que ver con el ámbito gubernamental? Porque es que no se está trabajando, tú lo sabes que no se está trabajando.
0: No,
1: le dan un espacio a los PRMistas. Los PRMistas no pueden ir a la vaina de gobierno porque lo tratan mal. La base está sufriendo. Tomen en cuenta lo que no son PRMistas.
0: Bueno,
1: Luis Abinader tiene que hacer algo con Bonao. Bonao la está pasando críticamente. Le cierran la puerta en su propia cara a los PRMistas.
0: Sí, pero tú te refieres a cuál entidad de manera específica.
1: Varias entidades de que el gobierno tiene que hacer cambio. Porque en 2 años viene elección y si no hacen cambio, esas personas no son PRMistas, esas personas no se empeñan por los PRMistas, no están buscando puestos para los PRMistas, tampoco están facilitando obras para que Bonao avance. Bonao está estancado, Bonao está estancado, José Luis.
0: Sí, lo siento.
1: Las principales obras en Bonao no se están haciendo ni se van a hacer nunca, porque en Bonao no hay unidades. No, en Bonao las autoridades no tienen unidades, todo el mundo tiene un

0: un camino a senador, a diputado, esto, y al final los dos diputados van a ser electos otra vez diputados, el senador va a ser electo otra vez senador, porque es que eso es lo que hay para el 2028. Tú el que está aspirando a posiciones así electivas, es de más que está aspirando, porque es que se van a reelegir la gran mayoría. Bueno. Y es un error no ir a la, es un error no ir a la base a buscar las personas que vayan a representar el partido, porque si siguen así, en el 2028 se va a derrumbar 8 años de gobierno.
1: Bueno, Pedro, yo en parte coincido contigo porque hay una gran cantidad de PRMistas que han sido maltratados, que están fuera y que siguen siendo maltratados. En esa parte sí, pero obras de importancia sí en la provincia hay. Sí se están construyendo. Sí han sido gestionadas por las autoridades nuestras. Sí, hermano, en esa parte sí.
0: No sé. Oye, la obra cumbre de Bonao no se están haciendo. No lo puedo ocultar.
1: ¿Cuál sería la cumbre?
0: El sistema pluvial de Bonao es la obra cumbre de Bonao. Más de 30 años exigiendo a todos los gobiernos, nadie hace nada por eso.
1: Sí, pero hermano, recuerda que drenaje pluvial, aquí tú lo cuentas con los dedos de la mano, la provincia que tiene drenaje pluvial, y a nosotros ya se consiguió, lo anunciaba la señora gobernadora hace una semana, de que se aprobó ya lo que es la construcción del drenaje pluvial. ¿Tú ves? O sea, son...
0: Y el sistema pluvial de Bonao es fácil porque son 4 calles que se inundan.
1: No, yo no sé si es, yo no sé si es fácil o es difícil. Yo lo que sé es que ya sí está aprobado el drenaje pluvial y que va a ser una realidad. ¿Tú ves? Que lo necesitamos, claro. Pero hermano, ahí nosotros ya en los próximos días vamos a estar inaugurando un mercado público moderno a nivel nacional. Nosotros, de acuerdo contigo, ese puente debe de continuarse los trabajos, debe de terminarse. Yo en eso coincido contigo, sí, hermano.
0: Bueno. Pues gracias, José Luis.
1: Gracias a ti, somos tuyos, hermano. Un abrazo. Bueno, mira, yo después de saludar a Jefferson, a Yadira Román, vamos allá a la pausa. Entonces, después de la pausa, regresamos con los cambios hechos por el señor presidente Luis Abinader.
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6: Bueno, de regreso aquí a su espacio El Mediodía con el Pueblo Siempre. 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Quiero, antes de nosotros seguir desglosando, una hazaña hecha por un dominicano en un juego inaugural. Nos referimos a Joshua Baez, de los Cardenales de San Luis, señores. Este novato dominicano fue subido y en su primer juego, en su debut en Grandes Ligas, disparó tres jonrones disparó Joshua Baez de los Cardenales de San Luis dominicano. Pero eso, la gente del Majaguazo le hablarán de eso cuando vengan ahorita. Mira, nos llega una información de la muerte del general Héctor LaChapelle Díaz. Héctor LaChapelle Díaz, un historiador. Él fue uno de los protagonistas de la revolución de 1965, defendiendo la dominicanidad. LaChapelle Díaz, nosotros le veíamos mucho en el programa de Freddy Veras Goico, relatando lo que era la historia dominicana. Murió, teníamos mucho que no sabíamos de él. El general, reitero, Héctor LaChapelle Díaz, falleció, uno de los protagonistas de la guerra de 1965. Paz a su resto. Ahora sí, vámonos a los cambios, Jefferson. El presidente de la República, decíamos ahorita, hizo movimientos y uno de los más aplaudidos es el que coloca a Joel Santo, que lo coloca en lugares, donde estaba Celso Marrancini. Ha sido un decreto colocándolo como presidente del Consejo Unificado de las Empresas Distribuidoras de Electricidad. Esta era una posición que ocupaba Celso Marrancini. Qué bueno que se da ese cambio. Celso Marrancini ha estado en todos los gobiernos, ha sido un hombre muy cuestionado porque tiene empresa de distribución y también es parte de los gobiernos. Y aparte de que el pueblo percibe que este señor nunca ha hecho un buen trabajo, y no, usted no puede ser juez y parte. Usted no puede ser dueño y vendo y usted no puede ser dueño y parte. Entonces, ese cambio hay que aplaudirlo. Joel Santo, que también está ocupando ahora varias posiciones, y esa parte yo tampoco la entiendo, el por qué a una sola gente se le dan varios decretos. Esa parte no la entiendo. Ahí no es que no sea bueno, Joel es muy bueno, y en las posiciones que se ha desempeñado lo ha hecho bien, pero hay otra gente que también esperan, que yo creo que pueden hacerlo. Aquí lo positivo es que por fin le quitan funciones a Celso Maranzini. Qué bueno, eso hay que celebrarlo. También, señores, tenemos la designación de José Dolores Andújar Ramírez. José Andújar Ramírez Dolores ha sido colocado en desarrollo provincial. Otro de los cambios ha sido Anidio Encarnación Santiago. Ha sido colocado como director ejecutivo de la Unidad Técnica Ejecutiva de Proyectos de Desarrollo Agroforestal, Nidio Encarnación Santiago. Son gente que estaban en el círculo de espera, esperando, valga la redundancia, y han sido tomados en cuenta. También otra, esta es un poco joven, que es Julia Muñiz Uberbí, me parece que hija de Fello, hermana de Fellito. Jeffrey, vámonos a la llamadita antes de primero para continuar. Saludos, buenas tardes. Buenas tardes.
0: Gracias, buenas tardes. ¿Cómo está usted, mi querido?
6: Bien, hermano, ¿y usted? Adelante.
0: ¿Cómo se siente?
6: Bien, hermano. Mientras Dios nos tenga aquí, nos sentimos bien.
0: Qué bueno, qué placer inmenso escucharlo. Mire,
6: gracias,
0: usted igual. Es de las personas que no prenden aire acondicionado en los vehículos, cogiendo calor. Prende el aire, gaste gasolina.
6: No, pero
0: diga usted mismo.
6: Señor, pero hay días malos. Hay días malos. Yo dije que tengo en mente preparar dos demandas. Oigan los demandados. Nelson Castillo y Santiago Pito Acevedo. En los próximos días. No venenoso.
0: Mira, pasa a buscar perfume hoy, José Luis, y no se lo voy a regalar a otra gente, a Ireno.
6: Ireno es mi hermano, pero es mío el perfume. Pues yo voy hoy a buscarlo, si Dios quiere.
0: Para el apartamento, para darte el perfume que te mandaron. Ven, corre, ¿oíste?
6: Nelson, Nelson, mira, oye, pero mira qué sorpresa he tenido yo aquí. Sí. Nelson. También invítanos, tú sabes, cuando uno sale el programa, que hace días tú no nos invitas.
0: Bueno, aquí hay un chivito con ensalada, aguacate, arepita, yuca y frito. Y tú quieres, pasa a buscar perfume y come por ahí mismo, ya tú sabes, ¿ok?
6: Decir una amiga mía, me apunto.
0: O dale para acá.
6: Okay. Gracias, hermano, un abrazo, señores. Okay. Mira, oye, señores, tengo una visita aquí, pero una invasión. Mi compadre y hermano Roberto Rodríguez, mi comadre, la comadre que más jode, Ana Rosario Morena, sí, mi sobrina, mi ahijada Rocío, que hizo que esta gente ayer le diera un yello y Angel, ¿cómo es? Angel, es de lo mío. Lo tenemos por aquí, señores, siéntense por ahí, nos vamos ya casi, ellos... Comadre, ¿dónde vamos a cenar? Señor, mira, señores, de los cambios que sigue haciendo el gobierno, hablábamos de Julia Muñiz Uberbí. Julia Muñiz Uberbí ha sido designada en el Consejo de Administración de Autoridad Portuaria. Yo creo que ella es hija de Fello Uberbí, una mujer joven que también creo que va a hacer un buen trabajo. También el gobierno ha designado mediante el decreto 554-26 a Alejandro Campos. Alejandro Campos también ha sido designado como director ejecutivo de la Autoridad Portuaria Dominicana. Qué bueno, una posición buena. Un amigo nuestro va a Invivienda. Porito Bisonó va a nuestro amigo Jean Luis Rodríguez va a Invivienda. Este muchacho, hijo del ex senador del Ceibo, Jean Luis Rodríguez, ha pasado a ocupar buenas posiciones en este gobierno. Es una persona joven, una persona que promete, y mediante el decreto 554-26 va a la vivienda. Jean Luis, éxito para ti, hermano. Y para mí el de mayor importancia por la jerarquía, nos referimos a Vitorito Bisonó. Señores, va a la Cancillería. Se llevaron a Roberto Álvarez, que quedó designado como embajador plenipotenciario. Y Ito Bisonó va como canciller. Bisonó, que es una persona preparada, que es un gran político, es muy bueno, ha ocupado buenas posiciones en el gobierno, desde interior a policía, vivienda, y ahora como ministro de Relaciones Exteriores. Ha sido, los paparazzi están aquí de moda, ha sido felicitado, miren para que ustedes vean, porque Ito Bisonó parece que tiene buenas relaciones con todo el mundo. Veo muchas personas a nivel internacional felicitando esta designación de Ito Bisonó, que sustituye a Roberto Álvarez, ya con 6 años que tenía en la posición. A mi juicio, este no se había manejado mal, pero ya yo creo que estaba bueno para un cambio. Va Ito Bisonó, que lo ha hecho bien donde quiera que ha pasado, lo hizo bien en industria y comercio, en vivienda, y ahora yo creo que Relaciones Exteriores no va a ser la excepción. Otra persona que ha sido beneficiado con el decreto 55326 es el señor José Benedicto Hernández Tejada. Este ha sido designado director ejecutivo del Instituto Nacional de Migración. Qué bueno, José Benedicto Hernández Tejada, mediante el decreto, reiteramos, 553-26. Dice Hernández Tejada, mediante el decreto, reiteramos, 553-26. Dice Hernández Tejada, mediante el decreto, reiteramos, 553-26. Dice Hernández Tejada, mediante el decreto, reiteramos, 553-26. Dice Hernández Tejada, mediante el decreto, reiteramos, 553-26. Dice Hernández Tejada, mediante el decreto, reiteramos, 553-26. Dice Hernández Tejada, mediante el decreto, reiteramos, 553-26. Dice Hernández Tejada, mediante el decreto, reiteramos, 553-26. Dice Hernández Tejada, mediante el decreto, reiteramos, 553-26. Dice Hernández Tejada, mediante el decreto, reiteramos, 553-26. Dice Carlos Manuel Paulino Cárdenas. Carlos Manuel Paulino Cárdenas va como director ejecutivo de la Defensa Civil. Este señor tenía mucho tiempo esperando. Pero recuerden que ahí estaba el general Méndez. El general Méndez ha sido designado, señores, en Intran. No se ha anunciado todavía dónde va Ito Bisonó, Morrison. No se ha anunciado dónde va Morrison, pero ya yo creo que es un buen movimiento lo que se ha dado en torno al general Méndez, que va al Intran, y Carlos Manuel Paulino Cárdenas le sustituye. Tiene unos zapatos grandes que calzarse, porque Méndez lo hizo muy bien. Ya Méndez pasa la vida activa política con esta posición. Vamos a esperar. Ustedes saben que hay mucho cuestionamiento, hay mucho problema en el Intran. Edwin Robert Olivares Luciano también ha sido designado como director del Centro de Operaciones de Emergencia COE. Este que va, por el general. Míralo aquí, Juan Manuel Méndez va en el Intran. Ok. Bueno, muchísimos cambios. Yo creo que van a seguir los cambios

0: en las próximas horas van a seguir los cambios. Yo espero el mío, presidente, yo espero el mío. Sí, que lleguen por aquí, señores. Mañana martes, Dios mediante, estaremos nuevamente con ustedes. Saludos para la comadre, para Rocío, para Angel, para mi compadre Robertico, pero también quiero saludar a Tiola Rosario, esa tiene esa familia suya, comadre, a Rosy Altagracia Cabrera, Marinín, que sigue pegada con Hito Bisonó, Pedro Cepeda, un abrazo, hermano. Dice Pedro que por fin salimos de Marancini. Yo creo que sí, señores. Mañana, Dios mediante, nueva vez con ustedes.
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Yo creo en muchas cosas que no he visto, y ustedes también, lo sé. No se puede negar la existencia de algo palpado, por más etéreo que sea. No hace falta exhibir una prueba de decencia de aquello que es tan verdadero. El único gesto es creer o no. Algunas veces hasta creer llorando. Se trata de un tema incompleto porque le falta respuesta. Respuesta que alguno de ustedes quizás le pueda dar. Es un tema en Technicolor para hacer algo útil del amor, para todos.

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